Es importante contar con él en la arquibancada, haciendo su parte, incentivando Uchimi, llevando Uchimi para Frenchy, que yo acho que hoy dentro del campo faremos de todo para dar esa alegría para la familia Palmeiras.